Qué hermosa manera de iniciar Solo Nacional. No te va a gustar. Cielo de un solo color cada día más cerca del Mundial. Y ya se siente, está en el aire la energía, ¿no? Bueno, fin de semana, ¿cómo va a estar como para activar el modo fin de? Ya está activado, pero planes para el fin de semana. Tenemos que saber la temperatura, ¿cómo va a estar? 10 grados 4 actualmente Montevideo con 94% de humedad. Mañana sábado, 14 de máxima, 4 de mínima. Probables precipitaciones, pero nada más. Domingo, 16 de máxima, 8 de mínima, también baja probabilidad de precipitaciones. Va a ir aumentando a partir del sábado la temperatura, con 17 de máxima el lunes, 10 de mínima, probabilidad de lluvias bajas. Lo que significa que el fin de semana seguramente haya que alguna otra llovizna por la vuelta, pero no mucho más. Así que a disfrutar del finde, y si vas a hacer algún plan, bueno, asegúrate de que sea, si es al aire libre, que no esté lloviendo obviamente, pero que sea acorde al pronóstico del tiempo. Snake, Montevideo, volvé.

Valentina Merlo y De La Planta cantando hoy. De La Planta lanzó nueva canción hace pocos días junto a Nico Hernández. Se juntaron Uruguay y Colombia. Esto fue lo que dijeron en sus redes sociales. Para hacer un tema histórico, salió la oportunidad de un proyecto hecho con el alma, grabado en Bolivia. Disfruten la familia, ya disponible en todas las plataformas digitales. Ahora disfrutamos a BM, canta.

0: Despedes que en minutos canta Buitres. Regresaron e hicieron sold out. Y te vamos a contar todo al respecto.
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¿Cómo pasa el tiempo? El Cuarteto de Nos y Buitres, que por fin regresó con todo, ofreciendo 4 conciertos en la trastienda, hicieron sold out y empezaron a presentarse este 7 y 8 de mayo. Y van a cerrar este mes también presentándose el 29 y 30. Sold out en absolutamente todo. Así que vamos a celebrarlo con ellos, también en vivo, celebrando sus 17 años. Carretera Perdida.

0: Libre, olvídate en Zona Nacional 103.7. Hola, somos Romy y Chucho. Mándanos un saludo para B8PPC, que terminamos de entrenar en volei. Genios, un abrazo muy muy grande. Qué lindo que hayan terminado de entrenar ahí por voleibol. Nos encanta que lo compartan, que estén del otro lado. Romy, Cucho, gracias firmemente por estar del otro lado. Chicos, por ejemplo, hablando de lo que estén haciendo ustedes, ya sea entrenar voleibol o cualquier otra cosa en el tema de la jornada, ¿cómo activás vos tu fin de semana? ¿Nos comentás?
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0: Por ejemplo, Dani, ¿cómo están? Terminando un día largo, trabajé 12 horas, luego entrenamiento de trail running y ahora saliendo del gimnasio rumbo a casa. Bueno, estamos en jornada de ejercicio, se ve. Romy y Cucho entrenando para el voleibol y Daniel por acá. 12 horas de jornada de trabajo y luego entrenamiento de trail running. Daniel, o sea, estás como para que llegara el fin de semana y descansar las 48 horas del fin de semana, ¿no, Dani? Después nos comentas también qué planes tenés para el fin de semana, que eso es lo que te queremos preguntar a vos también, que estás del otro lado. Porque hoy a las 5 de la tarde activamos oficialmente el fin de semana junto a Chris. Así que si el modo fin está activado, la pregunta es cómo lo activás vos. A reportarse.
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0: Mientras nos comentás, Víctor Azalé, ¿cuál es el plan del fin de semana?

0: Hola, soy Agus Padilla. En minutos voy a cantar para vos.
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0: Agus Padilla cantando Mala en Solo Nacional. 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
0: 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Damián Oliver, estafadora.

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Un clásico de Radio Disney. Recuerdos que se pueden cantar. 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

0: Con este tema te voy a hacer viajar en el tiempo. Escucha.
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0: El capo abriendo esta hora, abriendo esta mañana de sábado con la villa. ¿Desde dónde nos estás escuchando? ¿Cómo estás arrancando esta mañana que está fresca, tirando a fría, podríamos decir perfectamente? ¿Cómo en Colonia? Porque nos cuenta por ahí Dayana a través del WhatsApp. ¡Qué frío por el departamento de Colonia! Trabajando acá con su grata compañía. Manden un saludo a Fabiana, Andrea, Ana y Constanza, o Ana Constanza. Ana Constanza debe ser porque lo pusieron todos juntos. Que en un ratito salimos al descanso y nos tomamos unos mates. Nos dice Dai por ahí. Beso grande, Dai. Un beso grande para ellas. Otro para vos. Que tengan una buena jornada de trabajo. Que se calienten un poco el cuerpo con esos mates. Y Dai además nos dice ahí en el WhatsApp, esperando que cante Arjona para llevarme la primera fila. Y es así, porque cuando canta Ricardo Arjona, vos podés llevarte la primera fila. Así que tenés que quedarte muy atento, muy atenta a 103.7. Además te está esperando la primera fila de Axel, la primera fila de Keios. Y tenemos info para compartir con vos sobre entradas para el show de Natalia Lafourcade. Casu llegando ahora a 103.7. Perdón si no te llamé.
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Louis Tomlinson canta para vos Lemonade. Estamos a 23 de mayo, a tres días nada más de recibir a Natalia Lafourcade en el Auditorio Nacional del Sodre. Ella llega a nuestro país con Cancionera Tour. 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Tenés que participar cada vez que la escuches cantando en tu radio. En 103.7, mensaje de audio, mensaje de voz a nuestro WhatsApp 092-1037-00. Ahí nos dejas tu nombre, tu cédula, tu localidad y nos tenés que contar también por qué te gustaría ir al show de Natalia Lafourcade, que, como te decíamos, llega a Montevideo el 26 de mayo. Se presenta en el Auditorio Nacional del Sodre. Participás cada vez que la escuches cantando en 103.7 y en este momento la recibimos con Hasta la Raíz.

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0: a la ley con Mírate. Por ahí nos dice Stephen, buenos días. Les pido si pueden decirle a mi compañero de trabajo que suba la radio, que no se escucha, dice Stephen. Saludos, son unos grandes. Le pedimos entonces al compañero, que no sabemos el nombre, por favor que suba un poco, para tampoco no molestar ahí el ambiente laboral, pero un poco para escuchar Radio Disney en el trabajo. Les mandamos un abrazo grande a los dos y a todos los compas por ahí. Nat nos saluda también en el WhatsApp. Buen día, yendo a trabajar en el ómnibus. Beso grande, Nat. Buena jornada de trabajo para vos. Mario, ¿cómo andamos por Arapey?
1: Buen día, Radio Disney. Alegría de las mañanas, alegría de la semana, del mes entero. Acá Mario en vivo desde Arapey, en el lugar de trabajo. Saludo para todos los compañeros de trabajo de todas las áreas. Y bueno, gracias por estar, gracias por la alegría.
0: Gracias por ese mensaje tan lindo, Mario. Sentimos los golpes ahí de fondo, se nota que están trabajando. Les mandamos un beso grande. ¿Vos en qué andás? Trabajando como Mario también, que nos escucha desde Arapey. ¿Vos desde qué rincón del país nos estás escuchando? Por ahí estás también como Nat, que está yendo a trabajar en ómnibus, o capaz que estás como Juanes, por ejemplo, que esta semana tuvo un motivo de alegría también muy importante, porque su hija mayor, Luna, se tituló en Boston en la carrera de comunicación. Él subió en sus redes sociales varias fotos con ella y con su mamá, felicitándola y con un mensaje muy lindo y muy emotivo por haberse titulado en sus estudios universitarios. ¿Andás con algo de eso vos también? ¿Algún logro a nivel estudio, a nivel trabajo? Contanos por ahí al 092-1037-00 y a Juanes lo recibimos ahora.

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Estás escuchando a BTS con Swim, esta canción que está hasta el día de hoy en el puesto número uno del ranking Disney de Uruguay. Veremos qué es lo que sucede esta tarde, porque hoy es sábado y como todos los sábados a las 2 de la tarde actualizamos el ranking Disney juntos y nos enteramos cómo quedaron ordenadas las 45 canciones más pedidas y más votadas por vos dentro del ranking. Recordá que vos a tu preferida, a tu artista favorito lo podés votar, lo podés apoyar para que siga escalando dentro del ranking a través del WhatsApp 092-1037-00. También en nuestras redes sociales podés dejarnos tu voto y todos tus pedidos de canciones suman para el ranking Disney de Uruguay. Así que hoy veremos si BTS con Swim se mantiene en la cima del ranking o tuvimos ahí un recambio. Veremos qué es lo que sucede. Acordate, ranking Disney de Uruguay a las 2 de la tarde. Bring Your Love, la reina del

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0: 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La primera fila te la podés llevar ahora porque lo estamos recibiendo con Santo Pecado.

Scott Obion de Drums abriendo esta hora con La Plena. 10 de la mañana, un minuto en este momento. ¿Cómo viene tu mañana de sábado? ¿Te estás recién por ahí despertando, preparando el mate, desayunando? Contanos al 092-1037-00. Por ahí Karina nos dice con mucho frío por Dolores. Nos da los buenos días, pero caminando temprano con su linda música. Y nos manda un video, Cari, que se ve hermoso el paisaje de Dolores, lo que sí, mucha neblina. Cari, te mandamos un beso muy grande, que tengas una linda caminata. Paola también nos saluda por ahí, por acá esperando que cante Axel para llevarme la primera fila, nos dice Pau. Bueno, Pau, quédate unos minutos más por ahí, que en un rato canta Axel en 103.7 y podés participar para llevarte la primera fila para su show. Alicia desde Positos nos da los buenos días también trabajando y nos manda foto de la Rambla. Se ve que la foto es de hace unas horas porque se ve ahí el amanecer prácticamente. Alicia, se ve que arrancaste muy temprano tu jornada. Te mandamos un beso grande, que tengas buena jornada de trabajo. ¿Vos en qué andás? ¿Trabajando como Alicia, haciendo caminata o algún otro tipo de ejercicio como Karina? Contanos al 092-1037-00. Vamos a recibir esta canción que estuvo en el Billboard Hot 100 en los Estados Unidos y en el Reino Unido. Ellos son Bryan Adams y Tina Turner. It's Only Love.

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0: 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Lo recibimos ahora con Tan Fácil.
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0: y no te va a gustar. En minutos vas a estar escuchando nuestra canción.
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No te va a gustar E-Zero cantando Todo Mal en 103.7. Se agotaron las entradas para la fecha del 15 de agosto en La Cúpula. Gracias, quedan entradas solo para la fecha del 14. Corran que vuelan, se vienen dos shows de la presentación de Florece en el Caos. Esto publicaba No Te Va a Gustar con respecto a los shows del mes de agosto en Chile, en Santiago de Chile. Así que agotadas las entradas entonces para el 14, para el 15, y por eso tuvieron que agregar una nueva fecha para el día 14. Y además ya se están preparando y ya agotaron también, tremendo, la primera tanda de entradas para su show en Salto, en Uruguay, el 4 de diciembre en el Parque Arriague. Esto también lo compartían en sus redes sociales. Así que tremendo 2025 para No Te Va a Gustar y su nuevo álbum Florece en el Caos. Y tremendo 2025, dije, me atrasé un año, 2026, ya el año nuevo ya pasó hace rato. Tremendo 2026 para los hermanos Jesse y Joy también. A ellos los vamos a estar recibiendo el 4 de noviembre en el Antel Arena. Somos Radio Oficial, así que tenés que quedarte muy atento a las sorpresas que vamos a tener para vos. Los escuchamos ahora con Ecos de Amor.

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0: 7. ¿Cómo andamos por ahí, Fabi? ¿En qué andás?
1: Buen día, Radio Disney. ¿Cómo andan? Acá desde Colonia. Vine a tirar los anzuelos, por lo menos, para pasar el tiempo, cosa que me gusta y, bueno, siempre escuchándolos. Así que vamos arriba, lindo sábado. Y saludos para mis primos Jorge, siempre en Montevideo. Muchas gracias, que pasen bien.
0: Beso, Fabián, para vos. Beso para Jorge también. Ahí vemos la foto que nos comparte Fabián. Hermosa la playa donde estás, bueno, tirando los anzuelos, como decís vos. Te mandamos un beso grande. Qué lindo paisaje que se ve por ahí. Julio, ¿cómo andamos por acá?
2: Hola, buen día, Disney. ¿Cómo están? Arrancando bien tempranito la jornada, acompañados por ustedes. Les deseo que tengan una excelente jornada. Saludos.
0: Muchas gracias, Julio. Buena jornada para vos también. Y acá tenemos a tu tocayo, otro Julio también en el WhatsApp, que nos dice buen día, Radio Disney. Acá estamos desayunando por arrancar este precioso sábado y nos manda saludos a toda la radio. Beso grande, Julio. Gracias por esos saludos. ¿Vos en qué andas? ¿Cómo viene tu sábado? Contanos. 092-1037-00 si te toca jornada de trabajo, si te toca, bueno, descanso y estás haciendo algo en especial, tenés planes con tu familia, con amigos, con pareja, solo, sola. Contanos por ahí cómo venís en este sábado 23 de mayo. Ahora lo que te espera, ¿sabés qué es? Bailarte, pero así, con todas las ganas, esta bachata, Dardos, Romeo Santos, Prince Royce.

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1: Buen día, Disney, audiencia, aquí Vane, trabajándolos, escuchándolos como siempre, tomando unos mates. Quisiera escuchar de Axel y qué, que me encanta ese tema, amo ese tema de Axel. Bueno, buen sábado para todos, que pasen lindo, besos.
2: Beso grande, Vane, gracias por el mensaje, quédate por ahí que en unos minutos canta Axel en 103.7 y es el momento de que participes para estar en la primera fila de su show.
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andaban con ganas de escucharlo. Vane quería escuchar una canción de él. Él llega a nuestro país con 25 Tour. 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

0: Escuchas a Lady Gaga con Runway. ¿Cómo andamos, Sandra, por San José?
1: Hola, Radio Disney. Buen día. Bueno, acá les habla Sandra de San José. Hace tiempo que quería comunicarme con ustedes. Sé que hay muchos oyentes de nuestro departamento. Me encanta la radio, me encanta la música que ponen. Y les cuento una anécdota fabulosa que yo he empezado a escucharlos no hace tanto. Justo hice un viaje a Brasil y me da por poner alguna radio. ¿Y qué radio engancho? Radio Disney. Así que fue genial porque estaba en Brasil, pero mi conexión con Uruguay eran ustedes y fue genial. Así que bueno, nada, les mando un saludo para todos y bueno, acá disfrutando el sábado de esta música preciosa que ustedes siempre ponen. Un abrazo.
0: Qué lindo el cuento que nos haces, Sandra, de tu viaje a Brasil, que esperamos que te haya ido precioso además en ese viaje. Un beso grande para vos y para todo San José, siempre firmes del otro lado. ¿Vos desde qué rincón del país nos estás escuchando? Contanos al 092-1037-00. El 27 y el 28 de junio recibimos a Airbag en el Antel Arena, que ya está con entradas agotadas para los dos shows. Pero vos los escuchás acá en tu radio porque además André anda con ganas de escucharlos.
2: Buen día Radio Disney. Bueno, esperando novedades de Airbag y me gustaría escuchar un tema para acompañar esta mañana. Y bueno, que tengan todos un lindo sábado. Gracias.

11 de la mañana, 3 minutos en este momento. La División Montevideo Tránsito de la Intendencia de Montevideo ya tiene publicadas en sus redes sociales en X varios cortes que habrá en calles en la zona, sobre todo de Cordón y Parque Rodó. Te las comentamos por si tenés que trasladarte o te estás las trasladando en este momento por estas zonas. Por ejemplo, Minas entre Guayabos y Rodó, Pablo de María entre Boulevard España y Durazno, Juana entre Jackson y Blanes, Piedras entre Ituzaingó y Juan Carlos Gómez y Juan Carlos Gómez entre Cerrito y Piedras. En las zonas del Parque de Rodó y Cordón, sobre todo entre las 7 de la mañana y las 4 de la tarde. Y después, aparte, en la zona de la Ciudad Vieja, hay varios cortes y desvíos a lo largo de todo el día de hoy en las calles Buenos Aires, Zavala, Reconquista, Juan Carlos Gómez y Brecha. Esto por motivos del rodaje de la serie El Futuro es Nuestro. Así que tenelo presente si te vas a mover, si te vas a trasladar por esas zonas a lo largo del día de hoy. Taylor Swift llegando a 103.7 con The Fate of Ophelia.

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1: Muy buenos días, Radio Disney. Acá Pablo. Un saludo muy grande escuchando su música, su radio, en la cual me acompaña todos los días en mi trabajo y hoy en mi descanso. Quisiera escuchar el tema de Ace of the Base de Sync. Muchas gracias. Saludos a

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0: Cantan Cambiaré, esta canción y colaboración que está en el puesto número 19 del ranking Disney Latinoamérica. 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Ellos, como te contábamos con Cambiaré, están en el puesto número 19. Y repitiendo el plato, porque también hasta hoy están en el puesto número 1 del ranking Disney de Uruguay, BTS con Swim, también están encabezando la cima del ranking de Latinoamérica. 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
2: Hola Radio Disney, buen día, soy Rocío de Trinidad Flores y quería que me pongan el tema Gabriela de Cat's Eye.

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0: Val cantando en 103.7. Él anunció que el próximo 2 de octubre va a lanzar su nuevo álbum Eternos y también anunció las fechas de su gira mundial, donde va a estar pasando por Montevideo el 17 de ese mes, el 17 de octubre. El cantante almeriense estuvo compartiendo en sus redes además algunos recuerdos de sus inicios, cuando tenía 25 o 26 años, presentando algunos de sus clásicos por primera vez en vivo y empezando su tercer año como cantante en solitario. Por acá, Marisa, a quien queremos escuchar.
1: Buenos días, Radio Disney. Buen sábado para todos. Quería pedir Carol G para dedicárselo a mi hija Milagros, que está trabajando y los están escuchando. Bueno, un beso. Gracias.

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1: Radio Disney, soy Emma. Buen fin de y quiero la canción de Zootopia 2 de Shakira. Y muchas gracias, besitos para todos. Que disfruten el fin de.

0: Shakira con la canción de Zootopia 2 que pedía por ahí Emma en un mensaje precioso que nos mandaba. Emma, te mandamos un beso grande. Pati, ¿cómo andas vos?
1: Buenos días, Radio Disney. Por acá Pati, reportándome, trabajando un ratito. Bueno, me gustaría saludar a Pablo, a Jorge, a toda la familia, a toda la audiencia, a los integrantes de la radio, siempre al firme. Radio Disney, la mejor radio, como siempre, en su compañía, se labura mejor. Muchas gracias, Radio Disney.
0: Gracias por el mensaje, Pati, que además nos manda una foto, el paisaje que se ve ahí, la vista, no el paisaje, la vista que tenés, porque en realidad es la ciudad, pero la vista que tenés desde el trabajo, Pati, qué divino, te mandamos un beso grande, buena jornada para vos también. Modo limpieza por acá, Stephanie, aprovechando que no llueve, que el clima está agradable para lavar ropa. ¿Vos andás en tareas domésticas también?
2: Hola, buen día, Caro, chicos, ¿cómo andan? ¿Todo bien? Bueno, yo por acá tomando unos mates y arrancando la jornada, limpiando un poco la casa que está precioso, ya puse a lavar ropa y bueno, veremos qué sale el fin de semana. Por lo pronto trabajar en casa y bueno, después se verá, pero la verdad está precioso el día.
0: Beso grande, Stephanie. Gracias por el mensaje, gracias por compartir. Contanos vos también al 092-137-00 si estás en modo tareas domésticas, lavando ropa, limpiando la casa, o capaz que esos son tus planes para el resto del día, pero ahora estás haciendo otra cosa. De repente, si recién te levantás, estás por ahí desayunando, como Edu y Olivia, por ejemplo.
3: Hola, hola Radio Disney.
4: Los estoy escuchando desde Tacuarembó.
3: Estamos con Olivia desde Tacuarembó, escuchándolos y desayunando. Una mañana muy gris y fría en Tacuarembó.
0: Ahí los vemos en la foto, preciosos, Olivia ahí con su taza, su desayuno. Les mandamos un beso grande. Gracias por compartir. Momento de recibir ahora a Morat con Tu Cárcel.

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1: Acá en Germina, los estamos escuchando con mi mamá, estamos haciendo algunas manualidades y dibujando. Y quería saber si me pueden pasar la canción "Cuando se pone a bailar" de Rombay. Muchas gracias.
2: Hola Radio Disney, bueno, ahí comparto unas fotitos de acá, de mi papelería. Bueno, me acompañan como siempre cada mañana, es un éxito de escucharlos cada mañana. Bueno, una canción, pum para arriba, como siempre les pido, no cambian nunca. Un beso a mi pareja Luis, que lo amo con toda mi alma. A mis hijas, Lucía, Mariana, gracias.
3: Beso grande, Pau, ahí te vemos en la foto, divina, buena jornada de trabajo. Gracias por el mensaje, un beso para Guille también por ahí que pedía Rombay. Así que vos pedís Rombay. Y Pau quiere un tema movido, por supuesto que en unos minutos cantan en 103.7.
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1: Hola Radio Disney, buenos días. Bueno, yo estoy acá en mi taller de costuras en la zona de Belvedere, Montevideo, arrancando el día. Gracias por la compañía de todos los días. Besotes, chau chau.
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junto a Capo con La Villa. Ellos abren esta hora, abren este mediodía en 103.7, 12 del mediodía, 4 minutos en este momento. Y en este momento también 13 grados, 2 décimas de temperatura. Es lo que marca Inumet, fresco tirando a frío, podemos decir. Para hoy sábado, así como está ahora, vos mirás por la ventana y decís despejado, acá está completamente despejado, capaz que en tu zona, en tu localidad, en tu barrio hay alguna nubecilla por ahí, pero si estás en la zona centro-sur del país, nada de lluvias para la jornada de hoy. Mañana domingo, máxima de 18, mínima de 6 grados, sin lluvias previstas también, así que jornadas agradables y disfrutables. En el este del país, hoy nublado, con baja probabilidad de precipitaciones. Para mañana domingo, máxima de 19, mínima de 7, sin lluvias previstas en el este del país, tampoco en el norte. Máxima para mañana domingo, 19, la mínima de 6, nuboso con periodos de cubierto, pero sin lluvias en todo el territorio nacional. Tu Bacín, Relsby, cantando en tu radio.

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1: Hola Radio Disney, acá estamos con Martín, que tiene 5 años. Estamos...
2: Y queremos la canción de Baby, te voy a dar una vueltita.
1: Una vuelta por la playita.
2: Sí.
1: Acá estamos, bueno, empezando el sábado con una partida de uno y tomando unos matecitos porque hemos estado unos días acá en casa, que Martín se viene recuperando.
2: Sí, porque estaba enfermo.
1: Bueno, un abrazo.

0: Estando en 103.7, esta canción que pedían por ahí Claudia y Martín, que además nos comparten una foto. Ahí los vemos a Martín recuperándose. Les mandamos un beso muy grande. Les alegramos mucho que estén mejor. Y Claudia disfrutando del mate y del juego de cartas entre los dos. Así que preciosa. Les mandamos un beso grande. Damián, hola Radio Disney. Estamos trabajando. Saludos a toda la radio. Nos mandan por ahí. Beso grande para vos, Damián, para toda la gente por ahí en el trabajo. Bárbara, buen día, Radio Disney. Salió el sol. Por fin, a lavar ropa, se ha dicho, dice Bárbara, que tengan un hermoso día. Beso grande, Barbie, a lavar ropa entonces en tu caso. Vos por ahí también aprovechando para hacer alguna tarea en la casa, para lavar ropa como Claudia. Contanos al 092-103-700.
1: Radio Disney, como siempre, acompañada por ustedes, escuchándolos y bueno, mirando mis plantas, que vine a visitarlas.
2: Ahora vengo de visita, cuesta separarse de ellas.
1: Por ahora puedo hacerlo, puedo vivir en otro lado y venir de visita acá, vivo en la casa de campo. Así que bueno, disfruto de las plantas el día que vengo. Gracias por estar siempre.
0: Y nos manda la foto Marilú de las plantas preciosas, cómo se ven. Te mandamos un beso grande, gracias por compartir. Contanos vos en qué andás, cómo viene tu sábado. 092-1037-00. Bruno Mars canta ahora I Just Might.

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4: De Disney, por acá Carmen de la Unión reportándose, iniciando jornada larga, pero en su compañía, hoy con el solcito afuera, así que vamos arriba.
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9: Radio Disney, acá vamos en la ruta con mi mamá rumbo a Paysandú y nos esperan 4 horas. Gracias por acompañarnos en cada viaje y saludos.
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1: Hola Radio Disney, acá estamos yendo a Parque Plata, estamos con mi abuela Margot y les quería dedicar un tema de Coldplay.
2: Hola, de acá de Colonia del Sacramento, estamos con Emilia y Carolina que quieren pedir la canción de las guerreras. ¿Cómo es que se llama la canción?
3: Golden.
2: Bueno, muchas gracias, un día hermoso, un sol radiante.

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0: 6 de febrero, Aitana, cantando en 103.7. 8 debe ser alguna fecha de su tour, porque justamente estábamos revisando cómo viene el 2026 de Aitana con su cuarto Azul World Tour, con entradas agotadas en muchísimas funciones, pero además funciones que son en julio, en septiembre. Lo próximo, lo que se viene ahora en junio, por ejemplo, varias ciudades de España: Sevilla, Fuengirola, Avilés, Zaragoza, Cádiz. Y bueno, después sigue todo el resto del año hasta septiembre. Entradas agotadas en prácticamente todos los conciertos de Aitana. ¿Y sabes quién más va a estar de concierto, pero acá en nuestro país? 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
2: Radio Disney, ¿cómo están? Hermoso día sábado. Bueno, les deseo a todos que pasen un precioso fin de semana. Soy Giselle, como siempre, escuchándoles desde el taller, y quería pedirles cualquier canción de Lucía. Que tengan un precioso día.

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1: Hola Radio Disney, quería pedir un tema de Caos. Chau, acá ordenando mi cuarto, como siempre escuchándolo. Chau.
2: Beso grande, Maite, que está en modo ordenar la casa, su cuarto, concretamente en este caso. Te mandamos un beso grande, Maite. Quédate por ahí, que en unos minutos canta Caos en 103.7 y vos podés participar para estar en la primera fila de su show.
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19: Radio Disney, bueno, yo acá limpiando, también tomando unos mates y bueno, disfrutando.
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2: Hola, te habla Andrea, Radio Disney. A ver si nos podías poner, estamos acá en Bucio, en la playa La Tortuga. A ver si nos podías poner algún tema, alguna canción de Karol G. Gracias.

0: En esta hora con La Plena, Aldo nos saluda por ahí en el WhatsApp. Entreno por el Prado. En compañía de ustedes nos manda foto del Prado, cómo se ve precioso esa vista. Aldo, buen entrenamiento para vos. Estefani, ¿vos en qué andás?
1: Soy de Disney, soy de Parque del Plata. Hoy sábado tocó, bueno, peluquería y hacer unos soldados, pero como siempre, de la mejor compañía. Buena jornada para todos. Como siempre, la 103.7 se escucha en el auto.
0: Beso grande, Stephanie, gracias por el mensaje. Marian, en modo limpieza, ¿cómo andamos por acá?
2: Radio Disney, ¿cómo están? Empezamos temprano el

0: También tengo un hijo mayor, así que sabemos que son etapas, que esto pasa muy rápido, así que también a disfrutar y la casa puede quedar a un lado, ¿verdad? Ahí tienen ella gritando. Les mando un beso grande y un excelente sábado para todos.
1: Beso grande, Marian, beso grande para esa bebé, ahí la sentimos de fondo. Ella también quería estar presente en Radio Disney y que su voz saliera perfecto. Les mandamos un beso enorme a las dos y qué lindo escucharte. Y es cierto, es tal cual como decís, el tiempo pasa muy rápido, así que hay que disfrutar de cada etapa.
2: Hola, mi nombre es Mónica, estamos yendo rumbo a Minas con Ricardo y Romina y queremos pedir gracias, beso grande.
1: Beso grande, que tengan una buena jornada de ruta. En el caso de ustedes, les mandamos un beso enorme y ya canta Cerati en 103.7.

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0: Vives cantando Te Dedico en 103.7. 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
1: Hola Radio Disney.
2: Hola Radio Disney.
1: Queremos un tema de Arjona para participar. Estamos trabajando en Farmacia de Colón. Chao.
3: Radio Disney, desde Maldonado les habla Rocío, Jacinta y Juana, disfrutando el solcito de este sábado. Queríamos escuchar un tema de Ricardo Arjona si eran tan amables. Un beso, los queremos.
4: Le mandamos un beso a nuestra familia en Flores.

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0: acá cantando El Problema del Amor. Cecilia nos saluda por aquí en el WhatsApp. Buen día de Rosario, Colonia, presente este sábado invernal por nuestro local. Mate y Radio Disney, como siempre, nos manda fotos. Ceci, beso grande para vos. Me llamo Rocío, nos saluda por ahí también, los escuchamos siempre. Beso grande de Ro. Moni en modo limpieza, aprovechando el sábado para tareas de la casa. ¿Cómo va?
1: Radio Disney, aquí andamos en casa hoy, ordenando, haciendo cambios, que me compré un ropero y me lo tienen que armar, y haciendo un poco de lugar. Y bueno, y aprovechamos a limpiar, ya tenemos la ropa colgada, 3 tanditas de ropa que lavamos anoche. Y en esa estamos, limpiando y limpiando y limpiando, para tener un poco de paz mental. No hay cosa más linda que tener la casa limpia y acostarte a dormir una siesta. ¡Ah, qué placer! Con unos inciensos prendidos, todo armonía y paz. Besotes.
0: ¿Qué tema tocaste, Moni, con la siesta? Porque eso ya nos da pie para pedir, preguntarte y invitarte a contarnos al WhatsApp 092-1037-00 si sos team siesta vos por ahí. Capaz que sos team siesta, pero solo de fin de semana, porque entre semana, por las obligaciones y los horarios, se te complica para sestear. Contanos por ahí, ¿sos de dormir siesta? ¿No sos de dormir siesta? 092-1037-00.
2: Hola, buenos días Radio Disney, ¿cómo están? Soy Alejandra, desde Las Piedras, los estoy escuchando como todos los días. Hoy es un día hermoso, hermoso, súper disfrutable, y bueno, obviamente con la compañía de ustedes, todo es más llevadero siempre, en cualquier momento del día, y se agradece mucho la compañía y la buena energía, por supuesto la excelente música, y quisiera saber si es posible que me pasen algún tema de Laura Pausini, cualquiera, porque me gustan todos, todos los temas de ella. Muchas gracias, y que tengan una muy, muy linda jornada. Un abrazo para todos.

0: ¿Cómo están? Acá en este sábado precioso, limpiando la casa, ventilando, cambiando el aire y por supuesto con la compañía de ustedes. Un abrazo, que pase lindo.
1: Beso grande, Inés, buena jornada de limpieza para vos también. Y mirá, tenemos una buena noticia para darte, porque se viene el expreso, se vienen 30 minutos de música sin cortes, que seguro la casa te va a quedar radiante escuchando a tus artistas preferidos en estos 30 minutos de música sin cortes. Y quédate por ahí, del otro lado, ¿eh? No te vayas a ir, porque a las 2 de la tarde recibimos el ranking Disney de Uruguay con Ana y nos enteramos cómo quedaron esta semana ordenadas tus canciones preferidas.
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1: Es momento de conocer en qué posición quedó tu canción favorita, esa que estuviste votando durante toda la semana, y ahora vas a descubrir cómo resultaron esos votos. Soy Ana, te voy a estar acompañando en esta tarde de sábado 23 de mayo. ¿Por dónde andás? ¿Qué estás haciendo? Nos podés ir contando al 092-103-700 mientras recorremos estas 45 posiciones que ya comenzamos a descubrir. María Becerra, junto a Jay Wheeler, sabes que bajaron un lugar, puesto 45 para Romántica.

0: Aria, hermoso día de otoño, saludos para todos. Por acá tomando unos mates al sol con mi dos, que tengan un hermoso fin de todos. Beso grande para vos, ese mate compañero, qué linda vista que tenés, Dani, beso grande. Y su dos es su perrito fiel, que está ahí tirado al sol, disfrutando. Vos nos podés contar, a ver, ¿desde dónde disfrutás y qué estás haciendo?
1: Hola, Radio Disney. Bueno, quería contarles que desde Paysandú, un hermoso día. Desde La Heroica, acá estamos hoy en modo pintura. Así que pintando la casa, cambiando el color, que los cambios siempre son buenos. Muchas gracias y buena jornada para todos. Gracias por acompañarme.
0: Un beso para vos también. Y ella aparte nos cuenta, nos manda allí la foto y dice, cambiamos del verde al terracota. Y nos muestra cómo va quedando divino. Espectacular se ve eso. Qué lindo renovar, ¿no? Y la pintura es algo que es económico, es accesible. Lo podés hacer en familia. Si te das un poco de maña, lo podés hacer en familia. Y le da un toque completamente diferente al ambiente. Ya parece que cambiaste un montón de cosas, ¿viste? Entra tu familia, tus amigos. ¿Qué cambiaste? ¿Qué hiciste? Pinte de otro color, nada más. O sea, así, muy fácil. Hola, Leti.
2: Familia Radio Disney. Letu por acá les habla. Su radio llega hasta la casa de mi comadre y mi pequeño ahijado, que lo amo con todo el alma. Un beso grande para todos.
0: ¡Qué lindo ese ahijado, hermoso! Beso grande, Letu, para vos también. Y debes estar embobada. Precioso es. Bueno, gracias por tu mensaje. Magela dice, buenas, buenas Radio Disney. Hoy tocó Canelones. Buen fin de semana para todos. Beso grande desde Paso de los Toros. El beso grande para vos también. Te seguimos acompañando. Buen mediodía. Y vos que estás del otro lado, podés reportarte al 092-137-00. Escuchamos a Seba Yatra, que viene junto a Belinda y Gente de Zona. Ellos están dentro del ranking con canción para regresar, puesto 43.
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12: Puesto número 42.
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0: Maluma junto a Kany García, uno más uno. Resolviendo esta ecuación, estaban en el puesto número 42 de este ranking. 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Eso lo sabés y la llevás, ¿verdad?
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0: ¿Sabés quién lo tiene clarísimo? Andrea, que nos manda este mensaje.
2: Hola, te habla Andrea, Radio Disney. A ver si lo podías poner, estamos acá en Bucio, en la playa La Tortuga. A ver si lo podías poner algún tema, alguna canción de Karol G. Gracias.
0: ¡Qué divino! André, beso grande para ustedes, felices vacaciones, hermoso lugar el que eligieron, nos mandan foto ellos. ¡No, espectacular! La playa, los morros al fondo y ellos escuchando Radio Disney. Tenían ganas de escuchar a Karol G, ¿sabes que ella es el puesto número 41? Sí, así es, gracias a tus votos, ella está en ese puesto con Papacito.

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2: Puesto número 40.

Daddy Yankee estaba haciendo junto a Bizarrap esta Music Session 066, puesto número 40 de este ranking, gracias a tus votos de toda la semana. Y sabes que las canciones bajan, se ordenan, suben, logran los mejores lugares. Eso es gracias a tus votos, claro, pero también logras que canciones ingresen al ranking. Eso quiere decir que algunas quedan fuera, sin dudas. Y eso quiere decir que votaste poco a esa canción que quedó fuera. Pero también tenemos que alegrarnos por los nuevos ingresos, como es el de esta canción, el puesto número 39, Harry Styles, Dance No More.

canción que está en el puesto número 37 de tu ranking, Turn the Light Off. Y sabes que tus artistas favoritos siempre están haciendo algo que nosotros podemos contarte. Y te gusta estar como más cercanos a tus artistas favoritos. Juanes recientemente recibió el máximo galardón de la música colombiana, Artista Leyenda, luego también llamado Leyenda de Nuestra Tierra. Es un galardón muy importante, algo que realmente es un mimo al alma. Esto fue en los premios Nuestra Tierra 2026. Y también se encuentra celebrando la graduación universitaria de su hija mayor, Luna. Junto a su esposa Karen estuvieron subiendo algunas fotos de lo que fue ese momento familiar tan importante también, porque la parte profesional, toda la música es importantísima, pero la familia es la base para todo eso. Además, el artista continúa con su gira mundial, que incluye más de 50 fechas mundiales, globales. Totalmente, va a estar por todos lados, Juanes. Y acá está también, dentro de tu ranking, es el puesto número 36.

0: hacemos contacto en nuestro WhatsApp 092-137-00.
1: Hola Radio Disney, estoy con mi madre preguntándome porque tengo partido hoy y después tengo un cumpleaños. Para hoy quiero pedir el tema, cualquier tema de Lucra. Gracias.
2: Teo, te mandamos un beso grandote, que te vaya divino en el partido y quédate ahí, prendido a la radio, porque en minutos vas a escuchar a Lucra con una canción que se quedó a punto de ingresar al ranking.
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18: Puesto número 35.

0: Family se llama esta canción. Son Abraham Mateo y Lucra, que vos tenías ganas de escucharlo. Si te gustó la canción, votala, porque quedó tan pero tan cerca de ingresar que en la próxima edición ya puede ser parte de la lista.
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0: Tenés toda la semana para votar ahí a nuestro WhatsApp con una nota de voz. Nos contás desde dónde escuchás la radio, como siempre, qué canción te hace falta y ahí nos decís que es esa la canción que te gusta. Seguimos avanzando. Sabrina Carpenter es el puesto número 34. House Tour. 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

0: Seguimos recorriendo el camino hasta el número 1 en el ranking Radio Disney.
1: Puesto número 33.
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Contando 36 vidas en tu radio, y ella estuvo compartiendo una tierna postal en sus redes sociales donde la ve con su perrita, su mascota hermosa, las dos tiradas en el sillón disfrutando de la tarde. Y aparte su perrita tiene una flor en el collarcito, no sabes lo que es, una delicadeza total. Tini lo comparte a través de sus redes. Ahora no avanzamos, ahora nos tomamos un momento para que escuches esta canción que se quedó muy cerca de ingresar. Este es otro de los candidatos de tu tarde, Alejandro Lerner, Déjame Volver.

Ella es parte de tu ranking, puesto número 30. 29 en la semana anterior, ha bajado un lugar. Atento, atenta, si te gusta esta canción y querés darle tu apoyo a Laura Pausini, 092-103-700, WhatsApp de la radio. Ahí tenés toda la semana para votar y lograr que ascienda. Y sabes que eso estuviste haciendo con la canción de David Bisbal y por eso se ha convertido en máximo escalador de la semana. 14 posiciones ha subido David Bisbal con su canción Vivir Así Es Morir de Amor. Puesto número 29. Gracias a vos y tus votos.

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2: Puesto número 28.

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0: Seguimos avanzando en este ranking. Estábamos escuchando a Louis Tomlinson con Lemonade, puesto número 27 de este ranking. Y así vamos en esta tarde, paso a paso, escalón a escalón. Y también vamos escuchándote. Hola.
1: Disney, buenas tardes. ¿Cómo estar acá sentada al solcito con mi hija, aprovechando este sábado precioso?
0: ¡Qué lindo! Te mandamos un beso grande, Claudia, divino, para disfrutar de las horas que nos quedan de sol, que no son tantas, ¿eh? Hay que salir ya mismo a disfrutarlas. Nos dicen desde Bella Unión, aquí aprovechando el solcito, escuchando el ranking, y mis gatitos que están aquí. ¡Ay, qué lindos! Buen fin de para todos, nos desea Vicky. ¡Hermosos tus gatos! Están junto a las plantas. ¿Viste que los gatos con el sol? No, tienen una simbiosis ahí enorme. Sergio dice, acá estamos en modo bricolage. Convertimos una repisa en una casita para muñecas. ¡Hermosa los está quedando! La van a forrar, la van a pintar. ¿Cómo sigue esto, Sergio? Queremos ver el proceso. Les está quedando espectacular. ¿Viste? Hay que darse maña. Hay cosas que surgen. Y aparte, es muy bueno para la mente estar entretenido en esas cosas. Hola, hola.
2: Hola, Radio Disney. Hoy disfrutando mi día libre. Hice feria. Sí. Llegamos haciendo cosas que no se puede hacer durante las guardias, cuando uno trabaja, se atrasa todo. Pero tranqui, organizándome con mi hija y mi perrito Duque. Bueno, les mando un beso, escuchándolos como siempre. Buen fin de semana.
0: Buen fin de para vos también. El beso para tu hija, para tu perrito Duque que nos contabas. Claro, ¿viste? El fin de cuando lo tenés libre, aprovechás y organizás la vida.
3: Hola, Radio Disney. Hola. Me llamo Roma. Siempre escuchándolos como siempre en el auto. Les mando un beso. Chao.
0: Un beso gigante para vos, Roma, que tengas un día precioso y nos encanta que nos dejes acompañarte a vos en el auto cada vez que estás por ahí paseando. Magela dice buenas, buenas. Hoy tocó canelones. Buen fin de para todos. Beso grande desde Paso de los Toros. Y nos manda la foto de sus canelones. Magela, eso es pelear. No, aparte una fuente gigante. ¿Cuántos son los comensales de este mediodía, Magela? Besote para vos y gracias por contarnos. Nosotros contarte que Miley Cyrus es parte de tu ranking. Sabemos cuánto te gusta Miley Cyrus. Y bueno, aprovechamos y la deleitamos aquí a Fabiana, que tenía ganas de escuchar una canción.
4: Radio Disney, Fabiana de Nueva Helvecia, saludando a la audiencia. Acá en Rosario está trabajando. Queda poquito y nada para irme. Y por fin de semana. Saludos a toda la audiencia, como dije, a todo el equipo de Radio Disney. Por supuesto que voy a seguir con su compañía todo el fin de semana. Pienso limpiar de tarde con su compañía. Bien fuerte el volumen. Eso da una energía bárbara. Disfrutando el solcito también. Va a haber mate de té. Ya tengo toda la onda. Todo en casa, todo.
0: Ay,
4: en
0: qué
4: casa.
0: Lindo.
4: Feliz estoy. Gracias siempre por estar con nosotros, con esa música hermosa. Y como siempre les digo, cualquier tema que pasen, me lo dedican y yo feliz.
0: Ay, Fabiana, es un mimo al corazón tu audio. Nos encanta. Beso grande para vos. Que pases divino. Qué bien que tengas todo ya tan programado. Y saber que vamos a hacer tu compañía a todo volumen, como vos decías, para tomar el impulso. ¿Qué te parece si escuchamos Younger You de Miley Cyrus, que viene de subida 6 lugares más arriba, puesto número 26? Te la dedicamos.

0: para Golden Huntrix. Estamos escuchándolas. Te contamos que hay 13 grados 7 décimas de temperatura en este momento sobre Montevideo. El viento desde el este a 7 kilómetros la hora, 65% la humedad, 15 kilómetros la visibilidad. ¿Cuál es el pronóstico para lo que queda del día? Algo nuboso y nuboso con periodos de cubierto. Eso va a ser para la tarde, tarde-noche. Estamos, sí, ya estamos a 3 de la tarde, 38 minutos. O sea que ya estamos de tarde. 5 grados es la mínima para el día de hoy. 15 la máxima. Pero esos 5 grados de mínima te van diciendo cómo va a estar cuando caiga el sol. Se va a poner frío. Y hay que estar atento a eso y llevarte algún abrigo si te vas a pasear. También te llevas la radio, claro, obvio. Siempre queremos ir contigo. ¿Viste que hay personas a las que vos invitás a hacer algo y hay algunas que nunca te dicen que no? Bueno, así es la radio.
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0: Nos encantan todos los planes. Donde vos quieras ir, Radio Disney va contigo. Puesto 23, viene desde España. Es Aitana, superestrella.

Seguimos recorriendo el camino hasta el número uno en el ranking Radio Disney. Puesto número 22.

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1: ¿Qué tal Disney? ¿Qué tal acá con los instrumentos? Haciendo un poco de ejercicio en el gym, aprovechando el día, algo movido, se me pueden pasar. Por favor, saludos.
2: Abrazo grande, Carlos. Qué mejor forma de aprovechar la jornada de sábado que haciendo algo de ejercicio. Quédate ahí prendido a la radio porque en un rato vas a conocer una canción de Thalía y Valen Vargas que se quedó muy cerca de ingresar y es súper movida. Te va a encantar.

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8: Puesto número 21.

2021 son Blackpink que estaban haciendo Go. Carlos quería una canción movida. Bueno, acá seguro ya te empezaste a mover. Y ahora te vas a mover más todavía porque llega Thalía junto a Valen Vargas. Esta nueva colaboración que nos sorprendió, que no era una colaboración esperada. A veces hay artistas que ya los ves, que tienen buena onda, que se han visto en eventos y qué sé yo. Y dicen, acá se va a venir algo. Pero esta colaboración fue completamente sorprendente y ha sorprendido para bien. Se convirtió en una de las canciones que puede estar en el ranking. Es candidata. Estamos hablando de Nueva Herida.

0: Seguimos recorriendo el camino hasta el número uno en el ranking Radio Disney.
1: Puesto número 20.

Puesto 18 para Shakira y BL, Algo Tú, estabas escuchando. Y la última colaboración de Shakira es junto a Bernaboy con esta nueva canción para el Mundial. Dai Dai es la canción y ella lanzó el video oficial de esta canción mundialista 2026 junto al cantante nigeriano Bernaboy. El video cuenta con cameos de futbolistas de primer nivel como Messi, Mbappé, Vinicius, Haaland, pero también rinde homenaje a figuras históricas del fútbol como lo son Diego Maradona y Pelé. Además mezcla imágenes de sedes mundialistas y estadios icónicos como lo son el Estadio Maracaná en Brasil y una animación del Ángel de la Independencia de la Ciudad de México. Hermosa creación el video de Shakira de esta canción Dai Dai. ¿Vos ya lo viste? ¿Qué te pareció? Contanos, ¿cómo estás también con esto del Mundial? ¿Cómo vas palpitando esta previa de Mundial? Seguimos avanzando en el ranking, puesto 17 ahora. Es para Bruno Mars, I Just Might.

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la estaba cantando Rosalía, que ha recibido la artista catalana un gran, pero así gran reconocimiento. Ella sigue sumando éxitos a su carrera y esta vez recibió el premio a Compositora Internacional del Año en los Ivor Novello, el reconocimiento más prestigioso para los autores musicales. Ha sido algo realmente hermoso y dio un gran discurso de más de 7 minutos. Un discurso realmente emocionante y llevó una ovación de la crítica y, bueno, de toda la industria musical, una ovación completamente. Ella dijo, hay incontables escritores que no serán reconocidos como merecen porque no están en este lugar. Pero igualmente, ella está ahí representando a todos ellos. Y es buenísimo que, a pesar de estar en un lugar de privilegio, como ella misma lo ha hecho ver, no se olvida de que hay otros que también deberían llegar ahí. Bueno, hermosa Rosalía, aparte hermosa estaba esa noche. Te hemos dejado en nuestras redes, @RadioDisneyUy. Ahí lo vas a poder ver, que te hemos dejado imágenes de esa noche. Y estuvo realmente brillando, hermosa. Bueno, seguimos adelante. Queda todavía de este ranking. Vos ya encontraste tu canción favorita, la estás esperando. Tal vez sea el próximo tema. Esta era la canción número 15, el escalón número 15. Y el 14 está ocupado por Taylor Swift, que llega con The Fate of Ophelia.

0: En minutos nos ponemos al día con tus mensajes, así que aprovecha y reportate al 092-103-700 desde donde estás escuchando este ranking.
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0: silencios y tus gritos, hermoso. Cómo describe poéticamente todos esos momentos de la vida junto a alguien más. Rose, Max Carravalen, Tu Jardín con Enanitos, canción que es una de tus favoritas y por eso es parte de esta lista. Está dentro del ranking Disney y en una muy buena posición, puesto número 12. Te escuchamos. Hola, Fabiana.
1: Radio Disney. Bueno, acá ando limpiando un poco, disfrutando un poquito del sol, me siento un ratito, voy, sigo para aventarme el mate y ya prendí la estufa, así que a disfrutar del fin de semana en casa. Bueno, saludos a toda la audiencia, por supuesto escuchando el ranking, que me encanta todo lo que es música.
0: Nos encanta que a vos te encante el ranking y qué alegría que tengas estufa, divino, privilegio, Fabi. Esther dice Radio Disney, buen fin de para todos, muy buena la música, saludos, claro, Esther, porque estas canciones han sido elegidas voto a voto por todos ustedes, cada uno de los que estuvo dejando su mensaje en nuestro WhatsApp. Diego dice, hola, quería mandar un saludo a mi amor Estefanía, que está pegadita a la estufa, escuchando Radio Disney. ¿Y qué querés, Diego? Está frío. Estefanía tiene ahí la estufa a su disposición, claro, todos estaríamos igual a ella.
2: Buenas tardes, Radio Disney, acá disfrutando del sábado de tarde, escuchándolos y haciendo los souvenirs para un cumple de 15 de una amiga que es casi una sobrina. Feliz cumpleaños, Eva. El fin de semana que viene tenemos cumple y acá estamos a full. Ay, escuchando Eva, la Radio Disney y haciendo tus souvenirs. Beso grande.
0: Qué lindos están quedando tus souvenirs, Eva. No sabemos si vos ya los viste o si te estamos spoileando. No vamos a contar mucho. Solo que hemos visto la foto porque Alicia nos compartió y están hermosos. Qué lindo cuando querés mucho a alguien, te dedicas de esa manera. Es amor lo que hay ahí. Hola.
3: Hola, Radio Disney. Hermoso día hoy, disfrutando el sábado. Hoy los escucho desde mi casa, San José, disfrutando este día hermoso. Chao, saludos.
0: Un beso para vos, Valentina. Hasta San José, entonces. Seguimos avanzando y nos quedamos a un paso del top 10. Esta canción que era parte del BL West Cold o Beyond the Drums bajan dos lugares. La plena ahora es el puesto número 11 de tu ranking.

a Capo estaban haciendo esta canción junto a Gangsta también, que baja tres lugares, La Villa, puesto número 9 de este ranking. Allá anunciarte que dentro de este top 10 hay varios movimientos, varias canciones que subieron, que bajaron, alguna que ingresa, como recién escuchabas a Manuel Turizo y Maluma, que avanzaron 5 posiciones, 5 casilleros, y a Pambichao se convirtió en el puesto número 10, dando así inicio a su carrera dentro del top 10. Seguimos avanzando, baja 4 lugares, pero aún es top 10. La T y la M, Soy Favela, puesto número 8, gracias a tus votos.

0: en Quimbisa Rap J Balvin Music Session 62/66. Y bueno, vamos ahí llegando a los primeros lugares. Estamos a nada de conocer el podio y el número uno de la semana. No te lo pierdas.
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3: Hola Radio Disney, soy Carolina.
4: Yo soy Paula.

cárcel estaban haciendo los chicos de Morat, que pasan de la séptima a la sexta posición y que Caro junto a Pauli tenían ganas de escucharlos, así que lo pedían al 092-1037-00. Mario dice buenas tardes, con mañanas frías pero hermoso día, aquí como siempre escuchándolos y estando en compañía de Radio Disney. ¿Desde dónde sabes? Desde el kiosco de la terminal de Nueva Albesia junto a Cecilia, mi esposa. Muy lindo su programa, nos dice. Bueno, abrazo para vos, Mario. ¿Quién va ahí a la terminal y escucha también la radio? A ver, contanos si conoces el kiosco de Mario y de Cecilia. Qué bueno sería hacer ese cruce de oyentes, ¿no? Quien está atendiendo y también quien va allí a hacer sus compras. Hola. ¿Quién está por ahí? A ver, envíanos tu mensaje. Sí, te escuchamos. Hola. No te estamos escuchando. Bueno, te mandamos un beso. ¿Viste esos audios que a veces quedan como vacíos? Te invitamos a que vuelvas a enviarlo. Por acá nos dicen... Ah, Cecilia, mira, justo buenas tardes. Por acá está nublado. Estamos en compañía de ustedes desde el cerro. Besos. Y nos mandan ahí unas caritas hermosas. Besos para ustedes. Los seguimos acompañando. Es muy lindo poder acompañarte y también descubrir las canciones que tanto te gustan, que suben posiciones dentro del ranking. Tres lugares para Lady Gaga y Doechii. Van avanzando muy bien con Runway, ¿eh? Puesto número 5 para esta edición.

0: Max Carra, estamos haciendo UYE, puesto número 2 de este ranking. Una muy buena posición que mantiene Max Carra en una nueva edición. ¿Querés saber cuál es el número 1 de esta semana? Momento. Primero repasemos el top 10.
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0: Recibimos a Manuel Turizo y Maluma luego de subir 5 posiciones dentro de este top 10. A Pambichao, puesto 10.
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0: Bajando 3 lugares esta semana, Ryan Castro, Capo y Gangsta son el puesto número 9 con La Villa.
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0: También de bajada, 4 lugares les toca descender a la Tecla M, Soy Favela, puesto 8.
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0: Y seguimos hablando de descensos. J Balvin junto a Bizarrap con esta Music Station 62/66, puesto número 7.
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0: Los chicos de Morat cambian la racha y avanzan un lugar. Tu cárcel, puesto 6. Lady Gaga y Doechii ingresaban en la pasada edición a este top 10 y ahora siguen escalando. Puesto 5, Runway.
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0: Ascienden 6 escalones. Son Romeo Santos y Prince Royce que pasan del puesto número 10 al cuarto con Dardos. BTS reinó durante 2 ediciones en el número 1 de este ranking, pero le toca descender aunque no se va del podio. Swim, puesto 3.
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0: En esta edición 1295, Max Carra vuelve a ser escolta. UYE, puesto 2.
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0: Ellos suben 2 lugares y se convierten en los reyes de este ranking. Tini y Ulises Buenos, Dos Amantes, es el puesto número 1.
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0: Y así pasó esta edición 1295 de tu ranking. Estuviste escuchando todas tus canciones favoritas. Estuviste disfrutando de esta tarde con esos votos que dejaste y lograste reacomodar las canciones. Bueno, ¿querés saber qué se viene ahora? Se viene un expreso divino que te va a encantar. Pero antes de subirnos te vamos a escuchar. A ver, ¿quién está por ahí? Hola, hola.
1: Hola, soy Janina de Nuevo Berlín, Río Negro. En estos momentos estoy cocinando una cazuelita de mondongo.
0: Divino, cocinando, cosa de que para la noche ya tengas todo listo. Nos encanta. Hola.
2: Hola, Radio Disney. Hermoso día hoy, disfrutando el sábado. Hoy los escucho desde mi casa, San José, disfrutando este día hermoso. Chao, saludos.
0: Un beso para vos también. Leticia nos dice desde Ciudad del Plata, saliendo a hacer caminata. Bien ahí, nos vamos con ustedes. Por acá nos dicen, hola Radio Disney, soy Bárbara, hice una torta de coco para merendar junto a la familia. Saludos, que tengan linda jornada. Y esta torta, no, es un amor. ¿Sabés que la torta de coco tiene forma de corazón? ¡Qué divina! Ella es una artesana en la cocina. Bueno, nos vamos al expreso. 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
2: Y ahí se fue este expreso presentado por Oka. 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Y así estamos, está esta tarde que va cayendo el sol, que estuvo preciosa y ahora disfrutamos de este atardecer. 5 de la tarde y 40 minutos van pasando. Vos te estás comunicando al 092-1037-00 contándonos a ver qué estás haciendo. Hola, Carmen.
3: Bueno, yo ahora salí a hablar, Carmen, salí a hacer unos mandaditos, sí, que me habían faltado, así ya vuelvo a casa y no se sale más, tranqui, porque hoy es día de limpieza. Les mando un beso a todos, aprovechen el sábado que está lindo, que hay sol, hacer limpieza como hago yo, que es el día que limpio. Sábado y domingo hay que limpiar y ordenar la ropa y todo.
2: ¡Ay, Carmen! Eso parecía un reto. Bueno, y si no ordenamos, ¿qué? Nos vas a retar, nos vas a tirar de la oreja. Oh, escucharon todos, ¿no? Ya lo dijo Carmen. Hay que limpiar la casa el sábado y el domingo. Besote grande para vos. Y ahora, como decías, a quedarse encerradito adentro, a disfrutar del adentro, porque está frío afuera. Hola, Disney, ¿cómo están? Soy Lu. Quería mandar un beso a Romy y a Vicky, que están trabajando, escuchando la radio Disney siempre. Besotes. Beso para vos, para ellas también. Para Vicky, para Romy, Lu, para vos también. Que disfruten de la tarde. Y bueno, te seguimos acompañando. ¿Hasta dónde nos contás? Al 092-1037-00. Sabés que a Jessica y Manuel los acompañamos hasta Artigas. Dice que ellos están debajo del puente escuchando. Ahí, disfrutando de la naturaleza y con Radio Disney. Besote para ustedes, los acompañamos. Mirá, hablando de estar debajo del puente, aquella playa canta Emanero.

0: Nos contás en el 092-103-700. ¿A quién tenés ganas de escuchar?
1: Hola, buenas tardes, ¿cómo están? Bueno, por acá trabajando, por ser fin de semana. Me toca todo el fin de trabajar. Pero bueno, estamos con la mejor onda. Ha hecho un día re lindo por acá. Quería escuchar un temita de Arjona, por favor, Marta. Si son tan amables, gracias.
0: Un beso grande para vos, Marta. Que pases divino. Y bueno, ya ahora, en minutos nada más, lo vas a estar escuchando. Y es una nueva oportunidad para participar y estar en el show de Ricardo Arjona.
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0: No te da, estaba cantando Matías Valdés y nos encontrás cantando acá todo pulmón. Y bueno, viste que Marta estaba con ganas de escucharlo a Ricardo Arjona. Y vos también podés aprovechar esta oportunidad porque Ricardo Arjona regresa a Montevideo con lo que el Seco no dijo. Somos radio oficial de su show. Y hay nuevas localidades habilitadas, muy importante. Si vos ya querés hacer el plan, querés tener tu lugar, lo podés hacer. También podés participar por la primera fila, porque está reservada para vos acá en Radio Disney. Y bueno, es probar la suerte, ¿viste? Tentarla. A la suerte hay que tentarla.
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0: WhatsApp de la radio, ahí nos dejás el nombre, tu nombre, nos contás desde dónde escuchás Radio Disney, nos contás desde cuándo seguís a Ricardo Arjona, cuánto tiempo ha pasado. A ver, te pones a hacer cuentas desde que salió tal canción, más o menos la época, te vas a dar cuenta enseguida. Nos contás todo eso y también dejas nombre, apellido y cédula, que pueden venir por escrito tus datos, pero el audio siempre tiene que estar presente. Con Radio Disney vas a verlo desde la primera fila. La mejor ubicación, 27 de mayo, Estadio Centenario, Ricardo Arjona se presenta, Radio Disney, radio oficial de su show. Y es tu momento para participar, porque él comienza a cantar El Problema.

0: haciendo papacito, abriendo así una nueva hora de música. Son las 6 de la tarde y apenas pasan 3 minutos, pero viste que en esta época ya el sol comienza a caer y decís, wow, ¿cómo cambia? Hace un rato era de día, estábamos disfrutando de algo de sol, teníamos un atardecer precioso y ahora ya empieza a verse como de noche. ¿Vos cómo vas con eso? ¿Ya estás en casa? ¿Ya prendiste la estufa? Bueno, nos vas contando nuestro WhatsApp al 092-103-700 y te invitamos además en esa participación, cuando nos envíes ese mensaje, en ese reporte, a participar por un regalo que tiene Radio Disney para vos. Primera fila de Keios que llegan ante la arena el 5 de junio y somos radio oficial de su show. Ya la reservamos para vos, es tuya esa primera fila. Decidís con quién vas a ir, con quién vas a cantar y bailar todas sus canciones desde esa ubicación tan privilegiada. Cada vez que las chicas cantan, es tu momento.
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0: WhatsApp de la radio, ahí dejas la nota de voz contándonos desde dónde estás escuchando Radio Disney y con quién irías al show de Keios ahora, el 5 de junio, en días nada más en Antel Arena, somos radio oficial de su show. No lo demoramos más. Ya, comenzás a participar. 092-1037-00. Ellas son Keios y cantan Uff Baby.

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1: River va por el título de Argentina frente a Belgrano en Córdoba. El Millonario y el Pirata disputarán la gran final del torneo Apertura mañana domingo a las 15:30 horas en el estadio Mario Alberto Kempes. Pep Guardiola dejará Manchester City al final de la temporada. El entrenador español anunció su salida de Manchester City a final de esta temporada tras 10 años en el club y 6 títulos de Premier League y 1 en la UEFA Champions League conquistado con el club inglés. Nacional y Albion se enfrentan hoy a las 18:30 horas en el Gran Parque Central por la octava fecha del torneo intermedio. Nacional viene de empatar 0-0 ante Universitario, resultado que eliminó al bolso de la Conmebol Libertadores, mientras que Albion llega al duelo luego de su empate sin goles frente a Wanderers.
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1: Hola, Radio Disney. Un día hermoso, la verdad, por suerte. Algo fresquito, pero bueno, ¿qué le vamos a hacer? Y nada, quería pedir un tema para mi mamá, de Emilia. Y nada, decirle que la quiero muchísimo, que gracias por estar de las buenas y las malas conmigo. Un saludo, gracias.
2: Qué lindo ese mensaje, Kevin. El beso para vos, para tu mamá también. Y Emilia, ahora, en minutos, canta para ella.
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0: Los hermanos Jesse y Joy junto a gente de zona estaban haciendo 3 AM. Una canción con mucha energía de fin de semana, muy modo fin de. Y es momento de saber en qué estás. A ver, momento culinario.
1: Buenas tardes, ¿cómo estamos? Bueno, por acá en esta tarde de frío hice una tortita de manzana. Bueno, linda jornada, abrazo.
0: ¿Torta invertida, Ana, o no? ¿O no es de esas? ¡Qué rico, torta de manzana! Bueno, ¿quién más está en la cocina?
2: Hola, buenas tardes, Radio Disney. Buenas tardes. Bueno, Mónica de La Teja por acá haciendo unos bizcochos. Y quería que tengan una excelente tarde de sábado. Besos.
0: Pero qué rico, bizcochos, torta de manzana. No, no, hacen de todo en la cocina y nos encanta ser la compañía en esos momentos de estar en la cocina preparando cosas ricas para la familia. ¿Y sabés qué? 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Primera fila, las primeras filas son hermosas. Y cuando vas a ver a tu artista favorito, qué mejor que estar en ese lugar privilegiado que te brinda tu radio, Radio Disney, que te lleva hasta el mejor lugar. 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
0: Nota de voz contándonos qué cocinamos hoy, desde dónde escuchás la radio. Y contanos también qué canción no puede faltar en el show de Axel. Además de dejarnos nombre, apellido, cédula, todos tus datos que pueden venir por escrito. A ver si es esa la canción que no puede faltar. Axel canta Afinidad.

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0: este merenguetón. Capaz escuchabas en tu radio. Y bueno, también te escuchamos a vos pidiendo las canciones que te hacen falta en esta tarde.
1: Hola, Radio Disney. Acá escuchándolos todo el día, como siempre. Quiero la canción de las K-pop. ¿Me la pueden poner, por favor?
0: Pero claro que sí. Te mandamos un beso grandote para vos. Qué lindo saber que estamos todo el día acompañándote. En los diferentes momentos del día estamos ahí presente con vos. Huntrix, cantan Golden.

0: FM estaban cantando Soy Favela. 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Así que quédate prendido, prendida al aire de tu radio, porque en minutos te contamos los detalles de cómo participar.
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0: La Villa. Y te contábamos que falta poco para que llegue Natalia Lafourcade a nuestro país. Ella llega con Cancionera Tour y en Radio Disney queremos invitarte para que vos estés ahí y puedas disfrutar de su show este próximo 26 de mayo. A días nada más estamos de que ella se presente en el Auditorio Nacional del Sodre. ¿Querés estar ahí? ¿Tenés muchas ganas? Bueno, acá está nuestro WhatsApp.
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0: Vas a participar con una nota de voz. Tenés que dejarnos también tus datos, nombre, apellido, cédula. Pueden ser por escrito. Y en la nota de voz nos contás desde dónde estás escuchando tu radio y también con quién te gustaría ir al show de Natalia Lafourcade este próximo 26 de mayo, Auditorio Nacional del Sodre. ¿Estás listo para participar? ¿Estás lista para participar? Esa llega Natalia Lafourcade junto a Julieta Venegas, que cantan Tengo que contarte.

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todos esos amores que dicen ser prohibidos. Y para todos esos que no pudieron ser. Esto dice así.

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